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0: caballero con los hombres.
1: Galante con las mujeres.
2: Tierno con los niños.
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3: Interpretados estelarmente por el primer actor, Miguel Manzano, con Luis de Alba, Genoveva Pérez, Roberto Reséndiz, Dolores Muñoz Ledo, Eduardo González Pliego y como narrador Isidro Olase, e interpretando a Calimán, el propio Calimán, un libreto original de Víctor Fox.

Calimán, la joven Mariene y el pequeño Solín se hallaban perdidos en las selvas lacandonas. Atrapados en una inesperada tormenta, se habían visto obligados a intentar un aterrizaje forzoso en una región pantanosa rodeada de selvas exuberantes. Al caer la noche, Calimán había logrado encender una hoguera para reconfortar sus maltrechos cuerpos y ahuyentar a las fieras. Calimán había encontrado al pequeño Solín no lejos de los pantanos, a punto de ser atacado por una mortal serpiente venenosa.

0: irse a aquellos lugares.
1: No hay en el mundo emoción más emotiva que escuchar embelesados el canto de la selva lacandona. Sentirnos parte misma de la naturaleza que subyuga, estremece, acobarda y acaba por recibirnos como madre amorosa entre sus brazos o aniquilarnos bajo el peso de su exuberancia. Vivir una noche en la selva lacandona es como estar más cerca de Dios.
0: Aquellas palabras vibraban en el recuerdo de Mariela. Le parecía escuchar a su padre repetir aquellas frases llenas de profundo respeto hacia la selva que tanto amaba. Los claros y hermosos ojos de Mariela se inundaban de lágrimas. Lágrimas de emoción, respeto y temor hacia la selva que la aprisionaba. De pronto...
2: ¿Qué fue eso? Me pareció escuchar pasos entre las hojas, como si alguien se acercara hacia aquí.
0: Mariela se atrevió a mirar en torno, tratando de descubrir el motivo de aquel ruido. Y luego, su voz temerosa e interrogante se atrevió a brotar.
2: ¿Calimán? ¿Es usted?
0: Lentamente la joven se incorporó. Sufría una sensación de miedo y al mismo tiempo obedecía un deseo interior de saber quién estaba ahí, oculto entre la maleza.
2: ¡Calimán! ¡Calimán, es usted! ¡Calimán!
0: Avanzó hasta sentir el rumor de las hojas húmedas sobre su rostro. Las llamas de la hoguera trazaban mil extrañas figuras entre la maleza. Era como si un ejército de fantasmas luminosos danzaran confundiéndose con las lianas y el follaje. De pronto se estremeció. Más que sentir, adivinó que alguien estaba a sus espaldas. Un calofrío de temor recorrió su cuerpo y claramente escuchó una respiración fatigosa, agitada. Sentía un aire caliente que le acariciaba la nuca y la estremecía. Conteniendo su angustia y terror, Mariela se atrevió a girar lentamente para descubrir a quién estaba a sus espaldas.
2: Es la respiración de una fiera hambrienta. O de un hombre convertido en fiera. Debo saber quién es. Debo hacerlo aunque esté muerta de miedo.
0: Lentamente giró, descubriendo un cuerpo que se ocultaba entre la maleza.
2: ¿Quién es? ¡Responda!
0: Nuevamente escuchó aquella respiración agitada y entre el follaje descubrió...
2: Unos ojos que me miran terriblemente.
0: Mariela se daba cuenta que aquellos extraños ojos, confundidos entre las sombras de la selva, la miraban fijamente. Y la joven, ahogando un grito de terror, retrocedió. Luego, atropellándose, huyó queriendo ponerse a salvo del peligro. Las lianas y ramas de los árboles la detenían como grotescas manos de la naturaleza. Caía dolorosamente, pero impulsada por su angustia volvía a levantarse y reanudar la fuga. Sentía que aquel ser extraño, hombre o animal, la seguía implacable. Le parecía percibir en la nuca aquella respiración fatigosa y ahogada, como de una fiera hambrienta o de un hombre convertido en fiera. Mariela quería correr con todas sus fuerzas, pero la espesura del follaje se lo impedía. De pronto, sintió que alguien la detenía bruscamente. Quiso librarse, pero la aprisionaban con toda la fuerza.

0: Mariela, ¿qué pasa?
1: Tranquilícese.
2: ¡Déjeme!
1: Pero,
2: ¡déjeme!
1: ¿Qué pasa, Mariela? ¿No me reconoce?
2: Calimán. Es usted.
1: Vamos, Mariela, controle sus nervios. Escuchamos sus gritos y venimos hacia acá todo lo rápido que nos fue posible. ¿Pero qué tiene? ¿Qué le pasa, Mariela?
2: Calimán. Creí que ese misterioso ser era el que me había atrapado.
1: ¿Misterioso ser? Vamos, ¿a qué se refiere usted?
2: No lo sé exactamente. No puedo decirle si era un hombre o una fiera. Estaba allí oculto entre la maleza. Sentí su respiración caliente y fatigosa junto a mi espalda.
1: Ah, tal vez se lo imaginó.
2: No, no, no, Calimán. Después vi que era una sombra que se ocultaba detrás de la maleza y quedaba ahí agazapada. Y luego vi dos ojos. Dos terribles ojos que se clavaban en mí. Dos ojos amarillentos, vidriosos. ¡Horrible!
1: Vamos, controle sus nervios, Mariela. El miedo nos hace ver cosas que no existen.
2: Estoy segura que era alguien. Una fiera o un hombre. No pude resistir más y corrí. Corrí sin rumbo fijo, sintiendo que aquella sombra me perseguía, me acosaba.
1: Vamos, tranquilícese ya, Mariela. Tranquilícese. No se advierta a nadie alrededor de nosotros. Véalo usted misma.
3: Los ojos claros de Mariela, aún cubiertos de lágrimas, miraron temerosos alrededor.
2: Se ha ido. Se ha ido. Pero estoy segura que había alguien vigilándome.
1: Bien. Entonces ahora regresaremos a nuestro improvisado campamento. ¿Se siente mejor, Mariela?
2: Sí. Sí, ahora que está usted a mi lado, los temores se desvanecen.
4: Calimán, mi pierna. Me duele mucho.
2: Pero he encontrado a Solín.
1: Sí, estaba cerca de aquí. Tuve suerte al encontrarlo. En esta selva es fácil perderse en 50 metros.
2: Está herido.
1: Bueno, sufrió un fuerte golpe en la pierna derecha. Esperemos que no sea de gravedad. Ahora vamos, Mariela. Junto al calor de la hoguera trataremos de descansar un poco. Vamos, vamos.

0: Las recias y musculosas manos de Calimán frotaban cuidadosamente la pierna herida del muchacho.
1: ¿Duele mucho, Solim?
2: Un poco, sí, señor.
1: Afortunadamente no hay fractura. Sufres una fuerte contusión, pero pronto estarás bien.
2: No tenemos medicinas, ni nada.
1: Te equivocas, mi pequeño Solim. La naturaleza nos ofrece sus bondades. Estas hojas que he encontrado servirán para mitigar tus dolores. Te envolveré la pierna con ellas y estoy seguro que mañana te sentirás mejor.
2: ¿Plantas medicinales?
1: Sí, muchacho, claro. En una selva tan exuberante como esta abundan las plantas curativas. Mis humildes conocimientos en botánica y medicina me permiten descubrir varios tipos de plantas medicinales. Mira, puedo asegurarte que aquí encontraríamos plantas curativas para casi todas las enfermedades conocidas. Eso es, ya está. Ahora quédate quieto, descansa junto a la hoguera y disponte a dormir, que sea el mejor medio en esta ocasión.
2: Señor, tengo hambre. Me di cuenta cuando regresábamos que recogías algo. ¿Unas frutas, tal vez?
1: Exacto, sí. En esta zona hay una gran variedad de frutos comestibles. Frutos tropicales deliciosos que mitigarán el hambre y la sed. Mira, prueba esto.
0: Calimán ofreció la carne jugosa y rojiza de un fruto que desgajaba entre sus manos. El pequeño Solín la llevaba hasta su boca y...
2: ¡Deliciosa! ¿Cómo se llama este fruto?
1: Mamey, dame un poco, ¿quieres? Es un fruto común de estas zonas tropicales. Vamos, come todo lo que quieras.
2: Pues por lo menos de hambre no moriremos en esta selva.
1: Tienes razón, Solín. Ahora déjame ir al lado de nuestra joven amiga. Está aún impresionada y temerosa.
2: Calimán, ¿crees que en realidad vio algo o fue solo su imaginación?
1: No lo sé, muchacho. Es probable que haya visto a una fiera acercarse peligrosamente. Estamos en una zona selvática donde las fierras abundan. Bien pudo ser, pues, un jabalí o un tigre.
2: O un hombre. Un lacandón.
1: Es posible. Estas selvas son sus dominios y tal vez nos observen. Nos vigilan. Tal vez. Tal vez.

0: Talimán se acercó lentamente hacia la joven Mariela. Ella permanecía quieta, inmóvil toda su belleza, tratando de cubrirse el aire húmedo que se filtraba por entre su ropa hecha jirones. Sus claros ojos aún tenían la expresión de miedo e incertidumbre y vigilaban en torno, temiendo descubrir algo.
1: Mariela.
2: Oh, es usted, Calimán.
1: Se siente un poco más tranquila.
2: Sí. Perdóneme si me dejé llevar por la angustia.
1: No, por favor. No necesita dar explicaciones. Cualquiera en su lugar habría sentido pavor. Tome, cúbrase con esto.
2: ¿Qué es?
1: Es un abrigo hecho de palmas. Los naturales de estas regiones los usan con frecuencia para cubrirse del frío y la lluvia. Por supuesto que no es elegante, pero resulta práctico.
2: Gracias, Calimán.
0: Calimán puso sobre los hombros de la joven aquella especie de capa construida de palmas. Las recias y musculosas manos de Calimán oprimieron suavemente la espalda de la joven.
1: ¿Qué? ¿Tiembla usted?
2: Calimán, tiene usted que creerme. No fue producto de mi imaginación, de miedo lo que vi. Ahí detrás de las malezas estaba oculto alguien. Y vi claramente esos ojos que...
1: Bien, pero no se desespere. Yo la creo.
2: ¿Me cree?
1: Naturalmente. Pudo tratarse de una fiera que se acercó atraída por el fuego. Ahora mismo podemos estar rodeados de fieras ocultas entre la maleza que nos observan detenidamente.
2: Oh, Calimán.
1: Pero no tema, que ninguna fiera se acercará, pues el fuego de la hoguera les provoca temor. Las fieras son nobles, Mariela. Jamás atacan sin motivo alguno.
2: Pero he sabido de casos que...
1: Que atacan a los exploradores. Le contaré algo, Mariela. Cualquier fiera, desde el gato montés a un respetable tigre, atacan por dos motivos principales: por miedo o por hambre. Al hombre lo atacan al ver invadidos sus terrenos, y por miedo algunas ocasiones atacan asediados por el hambre también. Pero en esta selva, donde abundan las especies menores, las fieras se hacen su apetito con las más débiles. Es mentira que un tigre, un león, un jaguar, un ocelote o un tigrillo atacan traicioneramente. Nunca. Cuando se ven obligados a defenderse o a luchar, siempre lanzan un rugido que es como el franco reto al enemigo. Mariela, puedo asegurarle que el único animal de la creación que ataca cobardemente es el hombre mismo.
2: Es que creo que era un hombre el que me vigilaba.
1: ¿Cómo? ¿Qué dice?
2: No estoy segura, pero me pareció ver la sombra de un hombre escondido entre la maleza. Y los ojos no eran los de una fiera, aunque tenían un brillo extraño, salvaje, diría yo.
1: ¿Un hombre? Es decir, que piensa que estamos siendo vigilados, tal vez, por nativos de esta región. Recuerde que en estas selvas vírgenes, ningún hombre se atreve a vivir.
2: Ninguno, excepto los lacandones.
1: Bueno, los lacandones, orgullosos y altivos descendientes de una de las razas más portentosas de América. Los lacandones, dueños y señores de la selva, que conviven con el tigre y el jaguar y saben el lenguaje de las aves y conocen los enterros de las selvas. Los lacandones, tribus errantes que tienen como casa la exuberante selva y como techo el cielo maravilloso de Bonampak.
2: ¿Es probable que seamos vigilados por lacandones?
1: Pues es probable, sí. Aunque juzgo improbable que se encuentren en estas zonas. Sus dominios principales son más hacia el sur, hacia la ribera del río Suchiate, o sus afluentes, el Acate y el Lacanja.
2: Pues, en cierto modo, los lacandones son nómadas. Cambian de ubicación con frecuencia para evitar contacto con los demás hombres.
1: Es verdad, sí, es cierto. Rehuyen a todo aquel que consideran extraño a sus costumbres. Y es probable que algún clan o familia lacandona habite por estas zonas. Pero si es así, no tenemos nada que temer, Mariela. El lacandón es como el tigre, valiente y decidido a pelear por sus dominios, pero jamás traicionar. Tal vez nos observen, si es verdad. Pero cuando se den cuenta que somos unos indefensos náufragos en la selva, nos prestarán toda su ayuda.
2: Calimán, Calimán no se confíe. Es cierto que Lacandón es noble y sincero, pero varias veces han sido burlados por exploradores sin escrúpulos, por trabajadores chicleros y madereros, y más de uno guarda viejos rencores hacia el hombre blanco. No debemos confiarnos, Calimán. Tal vez si nos vigilan, nos consideran enemigos.
1: Tal vez, Mariela, pero debemos dejar todo en manos del destino y prepararnos a luchar contra un enemigo mortal y poderoso, que es la selva misma. Estamos muy lejos de cualquier población y debemos tratar de llegar a una de ellas. De otra manera, sucumbiremos en la selva. Descansemos, Mariela. Necesitamos reponer fuerzas para mañana, una vez que el sol apunte en el horizonte y emprendamos la lucha contra la selva.

0: Esa misma mañana, muy lejos de donde Calimán y sus amigos se hallaban perdidos, precisamente en el aeropuerto militar de un lugar del estado de Oaxaca, el comandante en jefe de la zona recibía a un enviado del gobierno.
1: Bien, comandante, ¿qué más tiene que informarme?
2: Ese hombre llamado Calimán estuvo aquí mismo el día de ayer. En su ruta de vuelo, invadió zonas controladas militarmente y lo obligamos a descender de su avioneta. Viajaba acompañado de un jovencito llamado Solín y de una mujer joven y bonita.
1: ¿Está usted seguro que se trataba de Calimán?
2: Por supuesto. Vi sus documentos de identificación y sus ropas. Eran muy especiales. Usaba algo así como un traje hindú, casaca y pantalones blancos de seda con botonadura de oro y un turbante donde traía una gran esmeralda. Un tipo extraño.
1: ¿Cómo justificó su presencia en estas zonas?
2: Dijo que había perdido la ruta, hacía un vuelo hacia el Pacífico y perdió el rumbo. Pidió que llenáramos el tanque de combustible y partió.
1: ¿Y qué me dice de esa mujer que lo acompañaba?
2: Calimán aseguró que era su esposa, pero mintió seguramente, obligado por el revólver que escondía a la mujer.
1: ¿Está seguro del rumbo que tomaron?
2: Hacia el sur, señor. Se internaron hacia Chiapas, precisamente hacia la zona donde anoche se desató una fuerte tormenta. Y lo más probable es que hayan muerto.
1: ¿Qué dice?
2: Esta mañana logramos comunicarnos con Tuxtla Gutiérrez. No tiene ningún informe respecto a Calimán. Ni tampoco hay reportes de ninguna otra ciudad en Chiapas. Es decir que o tomaron rumbo diferente o la tormenta los hizo estrellarse en plena selva.
1: Comandante, disponga que una flotilla de aviones se dé a la búsqueda de Calimán en toda la zona comprendida de la tormenta. Tienen que encontrarlos. Es una orden.
0: El cielo límpido cambiaba la fisonomía de la exuberante selva. Calimán, repuesto de la fatiga vivida la noche anterior, se disponía a emprender la marcha a través de la selva y dictaba órdenes a Solín y a la joven Mariela.
3: Mariela, hay que recoger suficientes frutos para el camino. Tal vez más tarde no encontremos alimentos.
4: Sí, llevaré todo lo que podamos.
5: Señor, ¿vamos a fabricar arcos y flechas con estas ramas?
3: Así es, Solim, así es. Pero escucha una cosa. No hagas el menor movimiento sospechoso. Mariela tenía razón. Nos vigilan, Solim. Nos vigilan constantemente entre la selva. Ten cuidado, mucho cuidado.
0: ¿Qué peligros aguardan a Calimán y a sus amigos en las selvas lacandonas? ¿Podrán encontrar los aviones de rescate?
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8: Aquí estamos, bienvenidos amigos. Mega Maniac. Estamos culminando, estamos en la cúspide de este mes de julio. Pero realmente estamos ya llegando en esta noche donde nos reencontramos con la buena música, los mega hits. Yo soy Esteban Carrión. Por supuesto, te acompaño hasta las 21 horas. 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Así que con esto te quiero dar la bienvenida a estos mega hits de tu noche, haz la tuya.

Es una increíble playlist que he traído para ti esta noche. La verdad que la estamos pasando bien y por ahí reviviendo algunos de esos desempolvados mega hits que te estoy haciendo hacerlos, ¿ah? Recordándolos. Bueno, un día como hoy, 29 de julio de 1966, Bob Dylan sufrió un accidente de motocicleta que lo alejó temporalmente de los escenarios. Muchos historiadores de la música creen que ese descanso cambió por completo el rumbo de su carrera artística. Bob Dylan no nació con ese nombre. Su nombre real es Robert Allen Zimmerman. Adoptó este nombre artístico Bob Dylan cuando era joven, inspirado en el poeta Dylan Thomas, aunque él mismo dio versiones distintas sobre el origen exacto del nombre. Y bueno, aquí viene lo más sorprendente, porque en 2016 Bob Dylan se convirtió en el primer músico de la historia en ganar el Premio Nobel de Literatura por haber creado nuevas expresiones poéticas dentro de la gran tradición de la canción estadounidense. Imagínate esto, un cantante ganando el mismo premio literario que grandes escritores del mundo, Bob Dylan. Demostró que una canción también puede ser considerada la literatura. ¿Cómo te quedó la oreja? Pues seguramente por ahí está. Increíblemente. Volando por ahí. ¿Dónde estás? Hola. Estoy a través de la M3G4 contigo. Es la Mega.

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¡Qué noche tenemos, eh! Una canción que nació en apenas 20 minutos. Chad Hills contó que escribió la idea principal durante un espacio libre mientras esperaba a un alumno de guitarra que nunca llegó a su clase. La banda llamada One Chan no se llamaba así. Para 1982 el grupo se llamaba Juan Chun. Un año después cambiaron su nombre y regrabaron la canción. Fue el primer gran mega hit internacional del grupo. Alcanzó el puesto número 16 Billboard Hot 100 en Estados Unidos. Ayuda a lanzar la carrera a nivel de la banda. Absolutamente increíble que suena. Excelente. Y para la época que estamos hablando, las canciones duraban más. La producción siento que era un poco más extensa, no tan ligera como ahora, que se toman 2 a 3 minutos y la canción es mucho más rápida, ¿no? Que es el consumismo y es el la demanda que hoy en día la nueva generación exige. Sin embargo, retomar y viajar en una máquina para poder revivir, rescatar, desempolvar esto, uno de los mega hits de Rosalía, es magnífico, ¿ok? La amiga.

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Ese soy yo, muchísimas gracias, Mega Maniac. Hasta acá nos trae la noche. De aquí se viene Santi Sa con todo lo mejor del electro, del dance. Nosotros tuvimos un repertorio, pero alucinante dentro de la música de los tiempos 80, un poco 90. Bueno, recuerda encontrarnos en las redes arroba la M3G4 en Instagram, también en el mío arroba Esteban Carrión FM. Amigos, hasta el día de mañana. Te mando un fuerte abrazo. Que la fuerza te acompañe. Chao.

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paso adelante para la serie de invitados que tenemos en esta semana. Ellos son originalmente de Ucrania, Jordi, un DJ muy moderno, es mejor conocido con el nombre de Never Be Normal. Esta es una agencia amante de la música house multimedia que abarca un sello y un canal de YouTube, una cuenta de Instagram y una cuenta de SoundCloud y mucho más. En resumen, Jordi es alguien cuyo amor por la música electrónica y la escena es muy profundo y definitivamente alguien que ha estado haciendo todo lo posible por enarbolar la bandera de la música electrónica de calidad que sale desde Ucrania. Vamos a poder disfrutar este último EP de Jordi, que lo tenemos listo para estrenarlo aquí en su programación favorita. Escuchas La Mega. Bienvenidos, muy buenas noches. Junto al Santi Sa, solo buena música.

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nada más y nada menos que la mejor música electrónica aquí en su estación favorita. Y para este episodio número 2 estaremos con el álbum Kiss de Mullen. Esto fue trabajado por Odin y Fatso y también por Matt Villa, productores y DJs de la escena parisien. Y por supuesto estaremos también con el sello disquero Mancini, que ha sido el productor de este recopilatorio de muy buenos tracks, en donde también encontraremos remixes de Jamie Jones, de Archie Hamilton, de Chris Tucci, para nombrarles algunos. Es un gran recopilatorio de los trabajos de la escena francesa. Y por supuesto, cómo no incluirlo en esta programación.

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poquito más desde que se lanzó Mercury y que colocó a este gran productor londinense en el centro de la escena musical. Process fue una exploración de la mortalidad de Sampha, sumido en el dolor y la pérdida de su madre, impulsado por una sombría mezcla de instrumentación y música electrónica, todo ello marcado por voces muy conmovedoras y ricas, que le dan mucha sobriedad a cada uno de los tracks. Y también está muy esperada continuación de su trabajo en La High, que se siente inmediatamente como el producto de los años. Ha sido partícipe de poner esta música a otro nivel. Realmente, grandes momentos de meditación y de exploración dentro de la música nos entrega este gran trabajo.

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qué bueno que estén disfrutando la programación. Vamos avanzando dentro de esta noche con muy buen estilo realmente. Y para este cuarto episodio estaré con un último EP que se llama Memories de Artman, junto en este lanzamiento a artistas como Seu Antonio, como Adam Hashinshin, DJ Doublef, Eva. Este track es Smooth de Orion Wax, también está buenísimo. Tengo varios artistas que les voy a presentar en este cuarto episodio. Quédense pendientes y a buen volumen.

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Estuvo padrísimo. Gracias por venir de todas partes.

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0: caballero con los hombres.
1: Galante con las mujeres.
2: Tierno con los niños.
0: Implacable con los malvados.
3: Así es, Calimán, el hombre increíble. En su nueva aventura escenificada en México.
4: Los misterios de Bonampak.
3: Interpretados estelarmente por el primer actor, Miguel Manzano, con Luis de Alba, Genoveva Pérez, Roberto Reséndiz, Dolores Muñoz Ledo, Eduardo González Pliego y como narrador Isidro Olase, e interpretando a Calimán, el propio Calimán, un libreto original de Víctor Fox.

0: Calimán, la joven Mariela y el pequeño Solín se hallaban perdidos en las selvas lacandonas. Atrapados en una inesperada tormenta, se habían visto obligados a intentar un aterrizaje forzoso en una región pantanosa rodeada de selvas exuberantes. Al caer la noche, Calimán había logrado encender una hoguera para reconfortar sus maltrechos cuerpos y ahuyentar a las fieras. Calimán había encontrado al pequeño Solín no lejos de los pantanos, a punto de ser atacado por una mortal serpiente venenosa. Solo la agilidad y valentía de Calimán habían impedido que el muchacho sufriera la mortal mordedura de la serpiente y se disponía a regresar al improvisado campamento donde la joven Mariela esperaba llena de temor e incertidumbre. Mariela se sentía prisionera entre la exuberante selva, tapizada de grandes árboles, inmensas lianas y los gritos de las fieras y monos confundidos en el rumor de la noche. Mariela se sentía sobrecogida y temerosa, y en su recuerdo brotaban las palabras de su padre, el profesor Ramiro Mendoza, que tiempo atrás le dijera al referirse a aquellos lugares:
1: no hay en el mundo emoción más emotiva que escuchar embelesados el canto de la selva lacandona, sentirnos parte misma de la naturaleza que subyuga, estremece, acobarda y acaba por recibirnos como madre amorosa entre sus brazos o aniquilarnos bajo el peso de su exuberancia. Vivir una noche en la selva lacandona es como estar más cerca de Dios.
0: Aquellas palabras vibraban en el recuerdo de Mariela. Le parecía escuchar a su padre repetir aquellas frases llenas de profundo respeto hacia la selva que tanto amaba. Los claros y hermosos ojos de Mariela se inundaban de lágrimas. Lágrimas de emoción, respeto y temor hacia la selva que la aprisionaba. De pronto...
2: ¿Qué fue eso? Me pareció escuchar pasos entre las hojas, como si alguien se acercara hacia aquí.
0: Mariela se atrevió a mirar en torno, tratando de descubrir el motivo de aquel ruido. Y luego, su voz temerosa e interrogante se atrevió a brotar.
2: ¿Calimán? ¿Es usted?
0: Lentamente la joven se incorporó. Sufría una sensación de miedo y al mismo tiempo obedecía un deseo interior de saber quién estaba ahí, oculto entre la maleza.
2: ¿Calimán? ¿Calimán es usted? ¿Calimán?
0: Avanzó hasta sentir el rumor de las hojas húmedas sobre su rostro. Las llamas de la hoguera trazaban mil extrañas figuras entre la maleza. Era como si un ejército de fantasmas luminosos danzaran confundiéndose con las lianas y el follaje. De pronto se estremeció. Más que sentir, adivinó que alguien estaba a sus espaldas. Un calofrío de temor recorrió su cuerpo y claramente escuchó una respiración fatigosa, agitada. Sentía un aire caliente que le acariciaba la nuca y la estremecía. Conteniendo su angustia y terror, Mariela se atrevió a girar lentamente para descubrir a quién estaba a sus espaldas.
2: Es la respiración de una fiera hambrienta o de un hombre convertido en fiera. Debo saber quién es. Debo hacerlo aunque esté muerta de miedo.
0: Lentamente giró, descubriendo un cuerpo que se ocultaba entre la maleza.
2: ¿Quién es? Responda.
0: Nuevamente escuchó aquella respiración agitada y entre el follaje descubrió...
2: Unos ojos que me miran terriblemente.
0: Mariela se daba cuenta que aquellos extraños ojos, confundidos entre las sombras de la selva, la miraban fijamente. Y la joven, ahogando un grito de terror, retrocedió. Luego, atropellándose, huyó queriendo ponerse a salvo del peligro. Las lianas y ramas de los árboles la detenían como grotescas manos de la naturaleza.
3: ¡Socorro! ¡Socorro!
0: caía dolorosamente, pero impulsada por su angustia volvía a levantarse y reanudar la fuga. Sentía que aquel ser extraño, hombre o animal, la seguía implacable. Le parecía percibir en la nuca aquella respiración fatigosa y ahogada, como de una fiera hambrienta o de un hombre convertido en fiera. Mariela quería correr con todas sus fuerzas, pero la espesura del follaje se lo impedía. De pronto sintió que alguien la detenía bruscamente. Quiso librarse, pero la aprisionaban con toda la fuerza.
3: ¿Quién es la estrella? Y además, ¿quién eres tú y por qué debo escucharte?
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0: ¿Qué pasa?
1: Tranquilícese.
2: ¡Déjeme!
1: Pero,
2: ¡déjeme!
1: ¿Qué pasa, Mariela? ¿No me reconoce?
2: Calimán. Calimán, es usted.
1: Vamos, Mariela, controle sus nervios. Escuchemos sus gritos y venimos hacia acá todo lo rápido que nos fue posible. ¿Pero qué tiene? ¿Qué le pasa, Mariela?
2: Calimán. Creí que ese misterioso ser era el que me había atrapado.
1: ¿Misterioso ser? Vamos, ¿a qué se refiere usted?
2: No lo sé exactamente. No puedo decirle si era un hombre o una fiera. Estaba allí oculto entre la maleza. Sentí su respiración caliente y fatigosa junto a mi espalda.
1: Ah, tal vez se lo imaginó.
2: No, no, no, Calimán. Después vi que era una sombra que se ocultaba detrás de la maleza y quedaba ahí agazapada. Y luego vi dos ojos. Dos terribles ojos que se clavaban en mí. Dos ojos amarillentos, vidriosos. ¡Horrible!
1: Vamos, controle sus nervios, Mariela. El miedo nos hace ver cosas que no existen.
2: Estoy segura que era alguien. Una fiera o un hombre. No pude resistir más y corrí. Corrí sin rumbo fijo, sintiendo que aquella sombra me perseguía, me acosaba.
1: Vamos, tranquilícese ya, Mariela. Tranquilícese. No se advierta a nadie alrededor de nosotros. Véalo usted misma.
3: Los ojos claros de Mariela, aún cubiertos de lágrimas, miraron temerosos alrededor.
2: Se ha ido. Se ha ido. Pero estoy segura que había alguien vigilándome.
1: Bien. Entonces ahora regresaremos a nuestro improvisado campamento. ¿Se siente mejor, Mariela?
2: Sí. Sí, ahora que está usted a mi lado, los temores se desvanecen.
4: Calimán, mi pierna. Me duele mucho.
2: Pero he encontrado a Solín.
1: Sí, estaba cerca de aquí. Tuve suerte al encontrarlo. En esta selva es fácil perderse. En 50 metros.
2: Está herido.
1: Bueno, sufrió un fuerte golpe en la pierna derecha. Esperemos que no sea de gravedad. Ahora vamos, Mariela. Junto al calor de la hoguera trataremos de descansar un poco. Vamos, vamos.

0: Las recias y musculosas manos de Calimán frotaban cuidadosamente la pierna herida del muchacho.
1: ¿Duele mucho, Solim?
2: Un poco, sí, señor.
1: Afortunadamente no hay fractura. Sufres una fuerte contusión, pero pronto estarás bien.
2: No tenemos medicinas, ni nada.
1: Te equivocas, mi pequeño Solim. La naturaleza nos ofrece sus bondades. Estas hojas que he encontrado servirán para mitigar tus dolores. Te envolveré la pierna con ellas y estoy seguro que mañana te sentirás mejor.
2: ¿Plantas medicinales?
1: Sí, muchacho, claro. En una selva tan exuberante como esta abundan las plantas curativas. Mis humildes conocimientos en botánica y medicina me permiten descubrir varios tipos de plantas medicinales. Mira, puedo asegurarte que aquí encontraríamos plantas curativas para casi todas las enfermedades conocidas. Eso es, ya está. Ahora quédate quieto, descansa junto a la hoguera y disponte a dormir, que sea el mejor medio en esta ocasión.
2: Señor, tengo hambre. Me di cuenta cuando regresábamos que recogías algo. Unas frutas, tal vez.
1: Exacto, sí. En esta zona hay una gran variedad de frutos comestibles. Frutos tropicales deliciosos que mitigarán el hambre y la sed. Mira, prueba esto.
0: Calimán ofreció la carne jugosa y rojiza de un fruto que desgajaba entre sus manos. El pequeño Solín la llevaba hasta su boca y...
2: ¡Deliciosa! ¿Cómo se llama este fruto?
1: Mamey. Dame un poco, ¿quieres? Es un fruto común de estas zonas tropicales. Vamos, come todo lo que quieras.
2: Pues por lo menos de hambre no moriremos en esta selva.
1: Tiene razón, Solín. Ahora déjame ir al lado de nuestra joven amiga. Está aún impresionada y temerosa.
2: Calimán, ¿crees que en realidad vio algo o fue solo su imaginación?
1: No lo sé, no lo sé, muchacho. Es probable que haya visto a una fiera acercarse peligrosamente. Estamos en una zona selvática donde las fieras abundan. Bien pudo ser, pues, un jabalí o un tigre.
2: O un hombre. Un lacandón.
1: Es posible. Estas selvas son sus dominios y tal vez nos observen. Nos vigilan. Tal vez. Tal vez, señor.
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0: Calimán se acercó lentamente hacia la joven Mariela. Ella permanecía quieta, inmóvil toda su belleza, tratando de cubrirse el aire húmedo que se filtraba por entre su ropa hecha jirones. Sus claros ojos aún tenían la expresión de miedo e incertidumbre y vigilaban en torno, temiendo descubrir algo.
1: Mariela.
2: Es usted, Calimán.
1: Se siente un poco más tranquila.
2: Sí. Perdóneme si me dejé llevar por la angustia.
1: No, por favor. No necesita dar explicaciones. Cualquiera en su lugar habría sentido pavor. Tome, cúbrase con esto.
2: ¿Qué es?
1: Es un abrigo hecho de palmas. Los naturales de estas regiones los usan con frecuencia para cubrirse del frío y la lluvia. Por supuesto que no es elegante, pero resulta práctico.
2: Gracias, Calimán.
0: Calimán puso sobre los hombros de la joven aquella especie de capa construida de palmas. Las recias y musculosas manos de Calimán oprimieron suavemente la espalda de la joven.
1: ¿Qué? ¿Tiembla usted?
2: Calimán, tiene usted que creerme. No fue producto de mi imaginación, de miedo lo que vi. Ahí detrás de las malezas estaba oculto alguien. Y vi claramente esos ojos que...
1: Bien, pero no se desespere. Yo la creo.
2: ¿Me cree?
1: Naturalmente. Pudo tratarse de una fiera que se acercó atraída por el fuego. Ahora mismo podemos estar rodeados de fieras ocultas entre la maleza que nos observan detenidamente.
2: Oh, Calimán.
1: Pero no tema, que ninguna fiera se acercará, pues el fuego de la hoguera les provoca temor. Las fieras son nobles, Mariela. Jamás atacan sin motivo alguno.
2: Pero he sabido de casos que...
1: Que atacan a los exploradores. Le contaré algo, Mariela. Cualquier fiera, desde el gato montés a un respetable tigre, atacan por dos motivos principales: por miedo o por hambre. Al hombre lo atacan al ver invadidos sus terrenos, y por miedo a algunas ocasiones atacan asediados por el hambre también. Pero en esta selva, donde abundan las especies menores, las fieras sacian su apetito con las más débiles. Es mentira que un tigre, un león, un jaguar, un ocelote o un tigrillo atacan traicioneramente. Nunca. Cuando se ven obligados a defenderse o a luchar, siempre lanzan un rugido que es como el franco reto al enemigo. Mariela, puedo asegurarle que el único animal de la creación que ataca cobardemente es el hombre mismo.
2: Es que creo que era un hombre el que me vigilaba.
1: ¿Cómo? ¿Qué dice?
2: No estoy segura, pero me pareció ver la sombra de un hombre escondido entre la maleza. Y los ojos no eran los de una fiera, aunque tenían un brillo extraño, salvaje, diría yo.
1: ¿Un hombre? Es decir, que piensa que estamos siendo vigilados, tal vez, por nativos de esta región. Recuerde que en estas selvas vírgenes ningún hombre se atreve a vivir.
2: Ninguno, excepto los lacandones.
1: Bueno, los lacandones, orgullosos y altivos descendientes de una de las razas más portentosas de América. Los lacandones, dueños y señores de la selva, que conviven con el tigre y el jaguar y saben el lenguaje de las aves y conocen los enterros de las selvas. Los lacandones, tribus errantes que tienen como casa la exuberante selva y como techo el cielo maravilloso de Bonampaque.
2: ¿Es probable que seamos vigilados por lacandones?
1: Pues es probable, sí. Aunque juzgo improbable que se encuentren en estas zonas. Sus dominios principales son más hacia el sur, hacia la ribera del río Suchiate, o sus afluentes, el Jacaté y el Lacanja.
2: Pues, en cierto modo, los lacandones son nómadas. Cambian de ubicación con frecuencia para evitar contacto con los demás hombres.
1: Es verdad, sí, es cierto. Rehuyen a todo aquel que consideran extraño a sus costumbres. Y es probable que algún clan o familia lacandona habite por estas zonas. Pero si es así, no tenemos nada que temer, Mariela. El lacandón es como el tigre, valiente y decidido a pelear por sus dominios, pero jamás traicionar. Tal vez nos observen, sí, es verdad. Pero cuando se den cuenta que somos unos indefensos náufragos en la selva, nos prestarán toda su ayuda.
2: Calimán, Calimán no se confíe. Es cierto que Lacandón es noble y sincero, pero varias veces han sido burlados por exploradores sin escrúpulos, por trabajadores chicleros y madereros, y más de uno guarda viejos rencores hacia el hombre blanco. No debemos confiarnos, Calimán. Tal vez si nos vigilan, nos consideran enemigos.
1: Tal vez, Mariela, pero debemos dejar todo en manos del destino y prepararnos a luchar contra un enemigo mortal y poderoso, que es la selva misma. Estamos muy lejos de cualquier población y debemos tratar de llegar a una de ellas. De otra manera, sucumbiremos en la selva. Descansemos, Mariela. Necesitamos reponer fuerzas para mañana, una vez que el sol apunte en el horizonte y emprendamos la lucha contra la selva.

0: Esa misma mañana, muy lejos de donde Calimán y sus amigos se hallaban perdidos, precisamente en el aeropuerto militar de un lugar del estado de Oaxaca, el comandante en jefe de la zona recibía a un enviado del gobierno.
1: Bien, comandante, ¿qué más tiene que informarme?
2: Ese hombre llamado Calimán estuvo aquí mismo el día de ayer. En su ruta de vuelo, invadió zonas controladas militarmente y lo obligamos a descender de su avioneta. Viajaba acompañado de un jovencito llamado Solín y de una mujer joven y bonita.
1: ¿Está usted seguro que se trataba de Calimán?
2: Por supuesto. Vi sus documentos de identificación y sus ropas. Eran muy especiales. Usaba algo así como un traje hindú, casaca y pantalones blancos de seda con botonadura de oro y un turbante donde traía una gran esmeralda. Un tipo extraño.
1: ¿Cómo justificó su presencia en estas zonas?
2: Dijo que había perdido la ruta, hacía un vuelo hacia el Pacífico y perdió el rumbo. Pidió que llenáramos el tanque de combustible y partió.
1: ¿Y qué me dice de esa mujer que lo acompañaba?
2: Calimán aseguró que era su esposa, pero mintió seguramente, obligado por el revólver que escondía a la mujer.
1: ¿Está seguro del rumbo que tomaron?
2: Hacia el sur, señor. Se internaron hacia Chiapas, precisamente hacia la zona donde anoche se desató una fuerte tormenta. Y lo más probable es que hayan muerto.
1: ¿Qué dice?
2: Esta mañana logramos comunicarnos con Tuxtla Gutiérrez. No tiene ningún informe respecto a Calimán. Ni tampoco hay reportes de ninguna otra ciudad en Chiapas. Es decir que o tomaron rumbo diferente o la tormenta los hizo estrellarse en plena selva.
1: Comandante, disponga que una flotilla de aviones se dé a la búsqueda de Calimán en toda la zona comprendida de la tormenta. Tienen que encontrarlos. Es una orden.
0: El cielo límpido cambiaba la fisonomía de la exuberante selva. Calimán, repuesto de la fatiga vivida la noche anterior, se disponía a emprender la marcha a través de la selva y dictaba órdenes a Solín y a la joven Mariela.
3: Mariela, hay que recoger suficientes frutos para el camino. Tal vez más tarde no encontremos alimentos.
4: Sí, llevaré todo lo que podamos.
5: Señor, ¿vamos a fabricar arcos y flechas con estas ramas?
3: Así es, Solín, así es. Pero escucha una cosa. No hagas el menor movimiento sospechoso. Mariela tenía razón. Nos vigilan, Solim. Nos vigilan constantemente entre la selva. Ten cuidado. Mucho cuidado.
0: ¿Qué peligros aguardan a Calimán y a sus amigos en las selvas lacandonas? ¿Podrán encontrar los aviones de rescate?
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8: El esqueleto humano está compuesto por 205 o 206 huesos. Esto depende del coxis de cada persona. Más de la mitad de estos huesos se encuentran en las manos y en los pies. 27 en cada mano y 26 en cada pie, lo que representa 106 huesos en total entre las cuatro extremidades.
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0: ¿Una matata?
1: ¡Sí, es nuestra onda!
0: ¿Qué onda es esa?
2: ¡Nada! ¿Qué onda contigo?
1: ¿Sabes qué? 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
2: 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Pumba, por ejemplo.
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1: Bienvenido a nuestro humilde hogar.
2: ¿Viven aquí?
1: ¿Vivimos donde queremos?
3: Sí, y vivimos como queremos.
2: Es hermoso.
3: ¡Qué hambre!
2: Me gustaría comerme una cebra entera.
1: Oh, se acabaron las cebras.
2: ¿Hay antílopes?
1: No.
2: ¿Potamos?
1: No. Mira, chicos, si vives como nosotros, comerás como nosotros. ¡Mira! Aquí parece que hay bocadillos ricos.
2: ¿Qué es eso?
1: ¡Gusanos! ¿Qué otra cosa?
2: ¡Uy, qué asco!
1: Sabe a pollo.
3: Viscosos, pero sabrosos.
1: Son manjares poco comunes. Como maní. Con un crujido especial.
3: ¡Te van a encantar!
1: Te digo, chico, es la gran vida. No hay reglas ni responsabilidades. ¡Uy! Los rellenos de crema verde. Y lo mejor de todo, sin angustias. ¿Qué dices?
2: Está bien, Hakuna Matata. Viscosos, pero sabrosos.
1: Eso es.

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7: Sur. ¡Qué hermosa sonrisa tienes hoy, Don!
8: Gracias, Herb. Hoy fui al dentista y me limpió el pico.
7: Vaya, tu aliento ya no tiene ese terrible olor.
8: Bueno, mi dentista roció mi boca con un enjuague bucal de jugo de sardina.
7: Buen toque. Bien, aquí hay algo más porque sonreír. Es hora de Big Man.
9: Hecho. 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
13: ¡Ya! ¡Detente!
9: Solo me ejercito, Lester.
13: Lo sé, y tal vez sea contagioso.
2: Oh. ¡Ajá! Hablando de contagios, de eso trata la carta que llegó hoy. Es de James Fox de Odessa, Texas. Dice, querido Big Man, si hay algo más odioso que una inyección, es una inyección que se aplique aunque no se esté enfermo. ¿Por qué es así?
9: ¡Oh! Y si hay algo que me agrada, es una pregunta aguda. ¿Sabes, James? No conozco a nadie a quien le agrade. Y sé que es de lo más bobo recibir una inyección si no se está enfermo. Pero esas inyecciones son importantes y se llaman vacunas. Bien, ¿cuál será la mejor forma de explicar las vacunas?
14: Hola, hola. Disculpen, buenas personas. Tal vez yo pueda ayudar. ¡La, la! Veo que han ganado mucho peso en el siglo XX.
13: Vaya, veo que no descansan en ingeniería genética.
14: Sí, tienes razón. Sucede que soy el doctor Edward Jenner, físico, figura histórica y descubridor de las vacunas.
13: Doctor Jenner, tal vez pueda explicarnos qué hace esta Movivac aquí.
14: La vaca es mi inspiración. Permítanme explicar cómo descubrí la vacuna de la viruela.
13: ¿Viruela? ¿Qué es eso?
14: Uy, no habrías hecho esa pregunta hace 200 años, mi buen roedor. La viruela era una horrible enfermedad que mataba a miles de personas. Cualquiera la adquiría. Bueno, casi cualquiera.
13: ¿Qué significa?
14: Pues, aunque sea extraño, las únicas que no la adquirían eran las mujeres que ordeñaban las vacas, las lecheras. Esas lecheras tenían una enfermedad igual a la viruela, pero menos severa. La llamaban vacuna. Tuve la idea de que de alguna forma al adquirir vacuna las prevenía de la viruela. Oh, tranquila, Roxanne, tranquila. Gracias, cariño. Entonces hice un experimento. Di a propósito a un joven de 18 años un poco de vacuna. Hecho esto, lo infecté con viruela. ¡Oh, sorpresa! ¿No se enfermó?
13: ¡Oh! El experimento funcionó. ¿Y qué pasó después?
14: ¡Claro! Pronto a todos infectaban con vacuna y nunca más temieron a la viruela ni a su dolor.
13: ¿Y eso es una vacuna?
14: Bueno, no la llamamos así al comienzo. Por años la llamamos denle vacuna para que no se contagie de viruela, que es una enfermedad que podría matarlo o al menos eliminar sus planes para el fin de semana. Al terminar de decirlo, ya se nos había muerto el enfermo.
13: Oh, sí, tiene sentido.
14: Elegimos el nombre vacuna del latín vacinus, que significa de vaca. ¿Cómo es que la vacuna evita que nos dé viruela?
9: Bueno, hay algo que sabemos que el doctor Jenner no sabía. La viruela, como muchas enfermedades, la causa un horrible virus.
14: Virus, ente ultramicroscópico metabólicamente inerte, que es un agente infeccioso y que se multiplica solo en las células de un huésped vivo. Lo que ese hombre dijo fue que un virus es un ente, pero muy, muy pequeño, que provoca que otros enfermen. No solo a personas, los virus atacan a las plantas y animales, o hasta a otros gérmenes. Piensen en un virus que es algo como esto. Un verdadero virus es más pequeño, pero este les dará una idea general. El virus entra al cuerpo de algún modo y se une a células saludables. Oh, recuerden, las células son la parte más pequeña en ustedes. Los virus se insertan a sí mismos en las células, en lugares especiales llamados receptores. Por eso reciben al virus. Creo que necesito una célula. Oye, Ray, ¿me prestas una de tus células? ¡Ah, gracias! Esto es muy celular de ti, Ray. Si esta célula es de tu cuerpo, hay una vaca allá que quiero presentarte. Los círculos que aquí vemos se llaman receptores. Los virus se unen a ellos así. Entonces el virus invade la célula y la persona enferma. Pero, por suerte, el cuerpo se protege contra los virus. Las células blancas del cuerpo producen algo llamado anticuerpos. Los anticuerpos son como soldados en el cuerpo. Los anticuerpos y sus células blancas entran en guerra con los virus. Y cuando estos ganan, ustedes se alivian. Pero algunos virus atacan tan rápido que ustedes se infectan antes que su cuerpo pueda elaborar anticuerpos para atacar. Es por eso que hay... No, en realidad pensaba en las vacunas. Hagamos una vacuna contra nuestros modelos. Quitaré este virus de la célula. Las vacunas se hacen con un virus destruido o con uno debilitado, o con una pequeña parte del virus. Como sea que se haga, bastará para engañar al cuerpo para que piense que lo están invadiendo. Las células blancas entran en acción y elaboran muchos anticuerpos. Veámoslo así. Una vez que tenemos estos anticuerpos, entran en alerta. Y en cuanto un anticuerpo detecta el virus, ¡con que sí! ¡Ahí hay uno! ¡Muy bien, anticuerpos! ¡Ataquen! ¡Ajá! ¡Pronto rodeen al virus! ¡Toma! ¡Toma esto! ¡Y esto! ¡Y esto! ¡Y esto! ¡Y esto! Los anticuerpos lo tienen rodeado. Ahora no puede unirse a la célula. ¿Lo ven? No puede unirse a ella. No se sostiene. Para resumir, una vacuna es un truco que le juegan a su cuerpo. Lo engañan para que elabore anticuerpos, para que cuando aparezca el virus, no pueda infectar.
2: Así que James Fox de Odessa, Texas, la inyección que te ponen tal vez lastime tu brazo o tu... como sea, por un segundo, pero evita que te contagies de algo que te enfermaría por días. Es una ganga. En el libro de Big Man, ¿de acuerdo?
4: En un momento, reirán, llorarán, harán boom.
2: Hablando de la próxima vez, aquí nos veremos.
4: Los veré aquí, justo aquí.
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8: Herb, este hielo es muy resbaladizo.
7: Debe ser un lubricante.
8: Tal vez por eso no hay fricciones entre tú y yo.
7: Buena teoría, Don. Aplica algo de fricción al control y vámonos a patinar.

Frente Occidental de Corea. Corre el año 51. Detrás corre el 52. El 50 ya no corre. El célebre general Archibald Waving se hace cargo del cuarto ejército. Ya perdió tres. Madrugada del 11 de marzo, Waving llega a Lai Chu y trata de establecer campamento, pero no puede, está prohibido acampar. Se interna en la selva, camuflado con ramas y hojas. Sus propios soldados tardan 3 semanas en encontrarlo. Es entonces cuando pronuncia su célebre frase: si no ganamos, estamos perdidos. Continúa su avance hasta la ciudad de Pichang, poco después de que el enemigo ha procedido a su evacuación. Es entonces cuando pronuncia su célebre frase: han evacuado en mis propias narices. El 18 de abril, la famosa estrella de Hollywood, Mary Simmons, visita el frente de batalla y canta y baila para los soldados. Waving, agradecido, jura bombardear Hollywood. El 26 de abril, el enemigo inicia una gran contraofensiva. Por la mañana, Waving pronuncia su célebre frase: la pluma del águila jamás será una gota de aceite. Esa misma tarde, se lo llevan al manicomio. Mientras tanto, en uno de los escenarios de la lucha, un valeroso grupo enviado por el general Waving atraviesa la metralla enemiga para cumplir una arriesgada misión.

0: Nos detendremos aquí. Detrás de aquella colina debe estar el enemigo.
1: ¿El enemigo?
0: Sí.
1: No le tengo miedo si es uno solo.
2: No.
0: Acamparemos aquí hasta el amanecer y entonces habrá llegado la hora de cumplir con la misión que nos encomendó el general Waving. Corneta, toque acampar.
3: ¡Acampar!
1: Me temo que no podamos cumplir con nuestra misión de mañana. Me temo que no estemos a la altura del valor de nuestro regimiento.
2: Me temo que así sea. Después de todo, somos solamente los músicos de la banda.
4: Me temo, nunca sacamos.
0: Deberíamos cantar algo para darnos valor.
2: ¿Pero qué cantar, mi sargento?
0: La canción del séptimo regimiento.
1: El séptimo.

0: corneta, toque alerta bombas.
1: ¿Y eso qué es?
2: Cuidado con las bombas.

0: El séptimo regimiento es de todos el mejor.
1: El séptimo regimiento es de todos el mejor.
2: Sargento, la verdad, la estamos pasando bomba.
3: Qué lejos está mi casa en Cincinnati.
4: ¿Y por qué no te mudas al centro?

0: una bomba fugaz.
1: Va a ser muy difícil cumplir con nuestra misión de mañana.
2: Y bueno, vayamos de tarde.
3: Iremos al frente, las bombas caerán a nuestro alrededor y alguna caerá donde estemos nosotros.
1: Ya amanece. Andando, ha llegado la hora de cumplir con la misión que nos encomendó el general Waving. Me dijo, vayan hasta donde está el enemigo y háganlo huir. Yo le dije, general, solo tenemos nuestra música. Me dijo, si con eso no huyen es porque son sordos.
4: ¿Se acuerdan de la canción que nos cantaba el general?

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0: Las autoridades se habían dado cuenta de la desaparición de Calimán y el pequeño Solín a bordo de la avioneta, notificados por el comandante del aeropuerto militar, en un lugar del estado de Oaxaca, de que Calimán había cambiado de rumbo y viajaba con una mujer que al parecer los amenazaba con un revólver. El gobierno del centro había enviado a un representante para que recabara informes de la situación. El comandante informaba que Calimán viajaba con una mujer que al parecer los amenazaba de muerte con un revólver, y habían volado hacia el estado de Chiapas, cruzando una zona en la que la noche anterior se había desatado una fuerte tormenta. Las órdenes no se hacían esperar. El enviado del gobierno ordenaba que una flotilla de aviones militares buscara a Calimán en la amplia zona de las selvas chiapanecas. Presentían que la avioneta tripulada por Calimán había caído entre la selva, y las órdenes eran de encontrar al menos los restos del avión. Lejos de ahí, en medio de las selvas de Chiapas, Calimán, el pequeño Solín y la joven Mariela, después de sufrir el aparatoso accidente de la avioneta, se disponían a iniciar una marcha a través de la selva. Después de haber pasado una larga noche al calor de una hoguera, se disponían a partir. El cielo límpido cambiaba la fisonomía de la exuberante selva. Lo que la noche anterior eran sombras de gigantescos árboles y lianas, ahora, como por arte de magia, se convertían en un paradisíaco lugar donde el grito de las aves multicolores y el verde del follaje hacían que aquella zona se trocara en la selva más arrebatadora e impresionantemente bella que Calimán hubiera visto en su vida. Repuestos de las fatigas y peligros que habían vivido la noche anterior, Calimán dictaba órdenes para emprender la marcha a través de la jungla.
1: Mariela, hay que recoger suficientes frutos para el camino. Tal vez más adelante no encontremos alimentos.
2: Sí, Calimán. Recogeré todo lo que podamos llevar.
1: Y no se aleje demasiado de nosotros. Podría perder en 50 metros a la redonda. Podría perderse.
0: El pequeño Solín se acercaba llevando grandes ramas entre sus manos que depositaba junto a Calimán.
3: Señor, ¿vamos a fabricar arcos y flechas con estas ramas?
1: Sí, muchacho. Las ramas son resistentes, como el acero, y flexibles. Fabricaremos unos estupendos arcos y flechas que nos servirán para la caza. Ya lo ves, en pleno siglo XX, cuando existen armas poderosas y mortales, nosotros tenemos que retroceder en el paso de la civilización y recurrir a las armas primitivas.
3: Fabricaré una magnífica honda con la que pueda lanzar piedras a 50 metros con perfecta puntería. Yo creo que...
1: Escucha. No hagas el menor movimiento sospechoso.
3: ¿Qué pasa, señor?
1: No hables fuerte. No des a demostrar temor. Pero Mariela tenía razón. Alguien nos vigila.
3: ¿Alguien? ¿Quién?
1: No lo sé. Pero desde que amaneció, he podido darme cuenta que alguien espía todos nuestros movimientos. Alguien que permanece escondido entre la maleza y cambia de lugar constantemente para no ser descubierto y observarnos mejor.
3: ¿Y ese alguien es un ser humano?
1: Tal vez, aunque no podría asegurarlo. Únicamente he visto moverse las ramas al paso de un cuerpo, pero no podría decirte si se trata de un hombre o una fiera.
3: ¿Qué hacemos, señor?
1: Aparentar que no nos hemos dado cuenta, pero vigilar. Vigilar constantemente y estar prevenidos a un ataque inesperado.
0: El pequeño Solín, abriendo desmesuradamente sus negros ojos, miró en torno, tratando de descubrir al intruso. Pero...
3: no veo a nadie, señor.
1: Por supuesto que no. Quien nos vigila conoce la selva y se oculta fácilmente.
3: ¿Tú crees que se trate de algún nativo?
1: Los únicos que se atreven a vivir en medio de estas selvas son los lacandones.
3: ¿Los lacandones?
1: Así es. Pero si es así, podemos estar tranquilos, porque no se trata de unos salvajes que ataquen sin motivo. Por el contrario, Salim, el lacandón es respetuoso de la vida humana y amante de ofrendar su amistad al viajero. Claro que son cautos y observadores, pero una vez que se han convencido que el extranjero es noble, no dudan en ofrecerle su ayuda, su hospitalidad en medio de estas selvas que conocen como la palma de su mano.
3: ¿Y entonces ¿Qué hacemos, Calimán?
1: Controlar los nervios y no demostrar miedo. Sigamos con los preparativos para el viaje.
3: Sí, señor. ¿Es Mariela?
4: Sí. Sus gritos vienen de aquella zona. ¡Pronto, Solín! ¡Vamos allá! ¡Vamos!
5: ¡Corre, Solín!
6: ¡Cierra los ojos!
7: ¿Por qué debo cerrar?
6: ¡Hazlo!
7: ¿Ya lo cerré?
6: ¡Más!
7: Sí, señor.
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0: Calimán, alarmado por los gritos angustiosos de la joven Mariela, se lanzaba veloz como la centella a través de la selva. Las recias lianas, los altos bejucos y la exuberante vegetación se abrían al paso de Calimán, que avanzaba como catapulta y ágil como la pantera, seguido de cerca por el pequeño Solín.
1: ¡Hacia allá, señor! ¡Hacia allá se oyen sus gritos!
0: Calimán no respondía. Continuaba avanzando velozmente, rompiendo lianas y ramas con el peso de su cuerpo atlético. Sus recias mandíbulas se apretaban en gesto decidido, y sus recias y musculosas manos apartaban las lianas que cerraban el camino. De pronto, en el claro de la selva, pudieron ver a la joven Mariela, que permanecía inmóvil, con el terror y la angustia reflejados en su hermoso rostro.
2: ¡Oh, Mariela!
3: ¡Calimán!
2: ¡Mariela!
3: ¡Calimán, hay una fiera!
0: Los azules ojos de Calimán se clavaron en una figura que se confundía entre la maleza. Una figura que se movía de un lugar a otro nerviosamente.
1: ¡Ay, Calimán! ¡Mira! ¡Ahí está!
4: Lo he visto, Solim, lo he visto. Pero,
1: ¿te causa risa estar frente a una fiera, señor?
4: Bien, aunque en realidad podemos llamarla fiera, no lo es tanto. ¡Es un jabalí! Un jabalí tan grande como pocas veces he visto, pero no ofrece gran peligro.
1: Tiene unos enormes colmillos.
3: ¡Y va a atacarme!
4: Mariela, los jabalíes no atacan. Lo hacen únicamente cuando están heridos de muerte y el cazador se aproxima demasiado a ellos, o bien cuando se trata de una hembra que teme le hagan daño a sus crías. Se ha dado el caso que alguna manada de jabalíes ataquen al hombre, pero por regla natural prefieren huir.
3: Creí que iba a atacarme.
1: ¿Por qué no huye?
4: Pues porque tal vez está dispuesto a sacrificarse para que nosotros disfrutemos de una suculenta comida.
1: ¿Vas a matarlo?
4: Sí, necesito ejercitar mis músculos para entrar en vigor, y una lucha cuerpo a cuerpo con ese jabalí me proporcionará la oportunidad. Bien, ahora quédense quietos, que lo importante es no dejarlo escapar.
0: Calimán estaba en su elemento. Sigilosamente se aproximó al jabalí, que se movía nerviosamente, lanzando gruñidos sordos y mostrando sus curvos colmillos. Calimán, con todos los músculos de su atlético cuerpo en tensión, avanzaba como una pantera dispuesta a la lucha. Inclinó el cuerpo hacia adelante, alargando sus recios y musculosos brazos. Sus azules ojos brillaban intensamente sin apartarse del jabalí. Luego, impulsándose sobre las piernas, se lanzó contra el jabalí. Los recios brazos de Calimán rodearon el grueso cuello del jabalí, que lanzaba gruñidos de rabia y sorpresa. Hombre y bestia giraban en torbellino entre las hojas y tierra, confundidos en exclamaciones ahogadas y jadeos. El pequeño Solín y la joven Mariela miraban asombrados aquella lucha imprevista. Calimán, con todos los músculos de su cuerpo atlético en tensión, parecía divertirse en la lucha contra el jabalí. El jabalí, furioso ante la acometida del hombre de Calimán, estrellaba sus curvos colmillos buscando dónde clavarlos. Dando un giro velozmente, el jabalí logró voltear la cabeza hasta que sus colmillos se clavaron con furia en el brazo de Calimán.
3: ¿Se clavaron los colmillos?
1: ¡Calimán! ¡Calimán!
0: Calimán reía febrilmente. Era como si aquella herida producida en su brazo animara más su deseo de vencer a la fiera. Apoyó todo el peso de su cuerpo hercúleo sobre el jabalí, y sus recias y musculosas manos oprimieron el hocico de la bestia, tirando con todas las fuerzas hacia atrás, hasta que el jabalí quedó inmóvil. Calimán se incorporó jadeante y sudoroso, con una sonrisa de triunfo en sus finos labios.
4: ¡Ah, oh, bravo! ¡Bravo! Luchaste valientemente. Y ahora, amigos, disfrutaremos de un manjar delicioso. El jabalí asado.
0: Aquella singular pelea en medio de la selva, más que pelea a lid, había sido observada por alguien más. Sí, por una sombra confundida entre el follaje, que decía lenta y amenazadoramente:
5: hombre blanco mata animales.
0: Sí, hombre blanco mata animales. Hombre blanco, enemigo de la selva.

0: Horas más tarde, Calimán, Solín y la hermosa Mariela habían dado cuenta de gran parte del jabalí asado en la hoguera. Por vez primera, desde su inesperada llegada a aquellas selvas, una expresión de tranquilidad y gozo aparecía en sus rostros.
1: Nunca me imaginé que el jabalí fuera tan delicioso.
2: Hemos dado una comida digna de reyes.
3: Sí, debemos guardar los restos del jabalí para el viaje. No creo que tengamos oportunidad de volver a cazar un jabalí tan fácilmente. Por lo regular, son astutos y rápidos en la huida.
1: Calimán, ¿no es maravilloso?
3: ¿Qué, muchacho?
1: Mi pierna está perfectamente sana. Hace un momento corrí como si jamás me hubiera lastimado.
3: Las plantas surtieron efecto. Tu malestar ha desaparecido.
1: Me siento fuerte, capaz de cruzar la selva sin detenerme.
3: Admiro tu optimismo, Solín. Pero no sabes que nos esperan largas jornadas a través de la selva. Que el sol abrasador irá minando nuestras fuerzas.
1: ¿Y habrá algún poblado cerca?
3: Calculo que el poblado más próximo estará a 100 kilómetros de aquí. Y esa es una distancia respetable en una selva como esta.
1: ¿Y sabes el rumbo que debemos seguir?
3: No exactamente, pero debemos caminar hacia el sureste. Siempre hacia el sureste. Quizá lleguemos con vida a alguna población cercana a Tuxtla Gutiérrez. Mariela, ¿ha reunido suficientes provisiones?
2: Sí, Calimán. Bastantes frutas de diferentes especies.
3: Bien, las llevaremos en estas redes que he improvisado con palmas. Ahora hagamos un recuento de nuestras armas.
1: Tengo lista mi honda, Calimán.
3: Ajá, un arco bien trenzado con liana cubierto de resina. 5 flechas y esto que es lo más importante.
1: ¿Un fierro? Parece un machete.
3: Sí, muchacho. Logré rescatar del avión un pedazo de acero, al cual hice aquí filo tallándolo contra las peñas y le hice un mango provisional con resina. Necesitamos de un machete para ir abriendo brecha a través de la maleza.
2: Necesitaremos agua, Calimán.
1: Eso no será problema. Hay varios riachuelos y ojos de agua.
3: Oh, cuidado con beberla, Solín. Por lo regular, esa agua estancada es venenosa.
1: ¿Venenosa?
3: Sí, hay diferentes tipos de plantas y raíces de árboles que segregan líquidos venenosos. No debemos confiar en beber cualquier agua en cualquier parte. Sufriríamos envenenamiento mortal. Buscaremos una especie de bambú o cañas gigantescas que crecen en estas latitudes y contienen un líquido blanco y viscoso que, si bien no es agua, mitiga la sed sin peligro. Así que mucho cuidado, Solín.
1: Sí, señor.
3: Bien, avanzaremos guiados por el paso del sol, al sureste, siempre al sureste.
2: Si hubiéramos rescatado del avión por lo menos la brújula.
3: Todo quedó destrozado, Mariela. Tendremos que valernos de los medios primitivos que usan los naturales de esas tierras para tratar de cruzar la selva. Bien, pues en marcha. Yo iré por delante abriendo brecha en la maleza. Usted, Mariela, me seguirá. Y tú, Solín, cubrirás la retaguardia. Debemos marchar juntos. Si nos separáramos 10 metros siquiera, podríamos perdernos.
1: Señor, juro que te seguiré tan cerca como una abeja al panal.
3: En marcha, pues. Mariela. Mariela, ¿qué le pasa?
2: Calimán, perdóneme, pero creo que todo este sacrificio será inútil. Jamás cruzaremos la selva.
3: Bah, no debe perder la fe. ¿Acaso se ha olvidado de nuestro propósito de venir a estas tierras? ¿Ha olvidado a su padre, el profesor Ramiro Mendoza?
2: Papá, tal vez sea cierto que haya muerto.
3: Antes no pensaba usted así. Tenía fe en que estuviera con vida.
2: Sí, sí, sí, pero ahora ya no sé, qué pensar. Tal vez todo es inútil. Tal vez papá ha muerto y...
3: Mariela, ánimo. Ánimo, la esperanza es lo último que nos impulsa a cruzar la selva. Tenga fe que tal vez su padre, el profesor Ramiro Mendoza, vive aún y sueña con estar cerca de usted algún día.
2: Sí, sí, es probable. Papá puede estar vivo. Sí, sí puede estar vivo.
3: Y lucharemos por llegar con él. Sí, en marcha. Vamos, vamos, Solín.
0: Calimán avanzaba hacia la exuberante selva, rompiendo la maleza con aquel machete improvisado. Mariela y Solín lo seguían y en poco rato se perdían, como si fueran tragados por la selva. Alguien, sin embargo, Los observaba escondido entre la maleza.
4: Gente blanca, camina a la selva. Gente blanca, encontrar Kimmy. Encontrará Kimmy.
0: ¿Quién es aquel desconocido ser que vigila a Calimán y a sus amigos en medio de la selva? ¿Qué significa en lengua maya Ki-mi?

0: lejos. Muy lejos de donde Calimán y sus amigos se hallaban perdidos. Lejos cientos de kilómetros al sur, en medio de la extensa selva Lacandona, en las riberas del río Lacanjá, un campamento de exploradores aparecía en medio de la vegetación. Muy cerca de las imponentes ruinas de Bonampak, ahí un grupo de hombres realizaba estudios antropológicos. En una rústica choza, construida de palma y varas, que los naturales de esas zonas llamaban champas, un anciano estudiaba detenidamente a través de un microscopio. Alto, de complexión fuerte, parecía más joven de lo que sus cabellos blancos y las arrugas de su rostro delataban. Él permanecía inclinado estudiando detenidamente el fragmento de una vasija de barro, y en su expresión se adivinaba toda la alegría de un científico que ha encontrado una joya arqueológica. Era el profesor Ramiro Mendoza.
1: Oh, esto es verdaderamente asombroso, asombroso. Este fragmento de una vasija de barro que encontramos cerca de Bonampak indica la existencia de otras ruinas más antiguas aún que las de Bonampak. Mis cálculos resultan ciertos. Estamos muy próximos a descubrir la ciudad perdida de Yipujul. ¿No es maravilloso?
0: Al lado del anciano profesor, un hombre lo escuchaba con gesto de enfado. Este hombre era alto, fuerte, de tez blanca quemada por el sol, de rostro anguloso y ojos escondidos en las oscuras cuencas, de cabello rubio y lacio que crecía desordenadamente. Permanecía derrumbado sobre una esterilla de palma, y sus manos huesudas y largas sostenían un zarakov que, a modo de abanico, mitigaba el calor sofocante que encendía su rostro de marcadas líneas extranjeras. Era el principal ayudante del profesor Mendoza. Era un explorador y aventurero llamado el Capitán Scott.
2: Pienso, si no me engaña usted, amigo mío, tal vez esa ciudad perdida de Yipujul es solo un sueño producto de su imaginación, avivada por este endemoniado calor.
1: Oh, no, no, Capitán Scott. Usted sabe que tenemos pruebas de la existencia de esta ciudad perdida. Una portentosa ciudad construida por los mayas con toda la grandeza de su civilización y cultura.
2: ¿Y o qué esconde? ¿Grandes riquezas? ¿Inmensos tesoros?
1: Sí, Capitán Scott. Grandes tesoros. Ay, pienso si tendré vida para concluir mis investigaciones y regresar al lado de mi amada hija, Mariela. Mariela, ¿qué habrá sido de mi pobre hija?
0: El profesor Ramiro Mendoza vive. ¿Pero qué traición prepara el Capitán Scott? ¿Por qué le escribió a Mariela diciéndole que el profesor había muerto? Y Mariela, en compañía de Calimán y Solín, logrará salvarse de la muerte y de la amenaza de aquel ser que los espía en la selva Lacandona.
3: ¡Calimán!
0: En nuestro próximo programa habrá más emoción y aventura en
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0: Y recuerde, donde se halle una injusticia que reparar, o la emoción de una aventura, o la belleza de una mujer, ahí está.

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Hay una pésima costumbre que tenemos los seres humanos. Abrimos los ojos y lo primero que hacemos es buscar un problema. Somos los Indiana Jones al rescate de los problemas, pero no para solucionarlos, sino para darnos en la cabeza. Ni siquiera hemos comprobado si el corazón sigue funcionando y ya estamos peleando con el tráfico que todavía ni existe, con la reunión de las 10, con el precio del café, con el vecino, con el gobierno, con el perro y hasta con el pobre jueves que no tiene la culpa de absolutamente nada. Respiramos, no por yoga, sino por...

0: Freddy, a ti, un abrazo.
1: Qué suerte que tengo.
0: Y sí,
1: te tengo a ti.
0: Mis brazos alcanzan cualquier distancia. Oye, ¿escuchaste un ruidito? Ese que hace tu pecho, ese es el sonido más caro del universo y piensa que te salió gratis. Así que, antes de cualquier otra cosa, gracias a Dios, porque otra vez abrimos los ojos, porque todavía tenemos familia a la cual abrazar, amigos a quien molestar, hijos que nos enseñan que el futuro todavía tiene más problemas. Padres que todavía podemos llamar, sueños que siguen vivos. Y sí, también los problemas, porque mientras haya problemas quiere decir que seguimos todavía en el partido. Señor, no te voy a pedir una vida fácil. Danos una espalda fuerte. No vamos a pedir que desaparezcan las tormentas. Te pedimos que nos enseñes a bailar bajo la lluvia. No te voy a pedir que nunca nos equivoquemos. Que esto sirva para nunca dejar de aprender. Al final del día, el éxito no sirve de mucho si no tienes con quién celebrarlo, ¿de acuerdo? ¡De acuerdo! ¡Me gusta! Buenos días a los locos hermosos. Buenos días, buena gente que todavía cree que vale la pena levantarse temprano para perseguir un sueño. Buenos días a los que van manejando, a los que ya abrieron el negocio, a los que están preparando el desayuno y también al que sigue acostado diciendo 5 minutitos más. Esos 5 minutos llevan durando 47, 50, 70, 80 años, lo que sea necesario. Hoy es el Día Internacional de la Amistad, cosa que me hizo pensar en una cosa. Los amigos de verdad son como los buenos mecánicos. No aparecen cuando el carro está limpio. Aparecen cuando el motor explota. Los demás son decorativos, como los cojines de la sala. Bonitos, pero no resuelven absolutamente nada. Ayer aprendí una palabra que me encantó, apofenia. No, no es una nueva cantante de reggaetón. Apofenia es cuando el cerebro empieza a unir puntos que no existen. Por ejemplo, tu esposa te dice, tenemos que hablar, y tú ya repartiste la custodia del microondas. Tu jefe entra serio y lo que piensas es, me van a despedir. Tu amigo no responde al WhatsApp y lo que piensas es, me está ghosteando. No. Capaz estaba bañándose o trabajando o simplemente estaba viviendo. Nos encanta sufrir por adelantado. Somos la única especie capaz de fabricar un incendio con apenas un fósforo imaginario. Y mientras nosotros hacemos novelas en la cabeza, te cuento que el planeta sigue escribiendo las suyas. Irán compra antimisiles, Arabia Saudita mueve fichas, Wall Street descubre que la inteligencia artificial no vino a quitar dinero, vino a fabricar más. Microsoft sonríe, Meta sonríe, BlackRock sonríe. El único que no sonríe es el que todavía cree que la inteligencia artificial consiste únicamente en pedirle que le haga la tarea al hijo. Pues te voy a decir que no, la inteligencia artificial no viene a reemplazar personas. Lo que va a pasar es que va a reemplazar personas que no quieran aprender, y eso son palabras mayores. Pero déjame darte noticias que sí alimentan el alma. Científicos descubrieron un gel que regenera el esmalte dental al fin. La humanidad llegó a la luna antes de encontrar una forma de que el dentista dejara de sonar como un carpintero poseído. Las ballenas jorobadas recuperaron casi toda su población. Y con esto debemos pensar que la naturaleza sigue demostrando que cuando dejamos de hacer tonterías, ella sabe exactamente qué hacer. Inventaron ladrillos hechos con hongos que limpian el aire. Escúchame bien, casas que limpian el aire. Y yo que todavía tengo amigos que no pueden mantener vivo un cactus, cuando un estudio confirmó que 10 minutos acariciando a tu perro reducen el estrés. Yo sí lo sabía. Los perritos jamás te preguntan cuánto dinero tienes. Jamás les importa si eres famoso. Ellos solo celebran que regresaste. Imagínate un mundo donde las personas se alegraran tanto de verte como tu perro. No existirían los lunes. ¡Ah! Hey. Yeah. Y ahora escucha este dato porque vale oro. Hace 12.000 años, la humanidad hablaba unas 75.000 lenguas y hoy quedan apenas 7.500. Se han ido reduciendo y hemos quedado prácticamente para soportar únicamente la mitad. Estamos perdiendo idiomas, pero creo que estamos perdiendo algo mucho peor: las ganas de escucharnos, porque nunca hubo tantos micrófonos y tan pocas conversaciones. Nunca tantas pantallas y ahora tan poco contacto visual. Nunca existieron tantas opiniones, pero ahora hay tan poca curiosidad. Borges decía que uno es también los libros que ha leído. Yo creo que uno también es las conversaciones que ha tenido. Así que habla más, expresa más, pregunta más y escucha mejor. Por cierto, el clima, la verdad no importa. Si llueve, canta. Si hace sol, agradece. Y si hace frío, abraza. Si hace calor, deja de quejarte, que en diciembre vas a extrañar este clima. La felicidad tiene una virtud maravillosa. Nunca dependió del pronóstico. Hay un cómico intelectual que me encantaba desde chiquito y que me sigue encantando, y lo admiro y lo leo cuando estoy en esos momentos en que necesito pensar positivamente, cuando mi cabeza está boicoteando mi día. Groucho Marx decía que jamás pertenecería a un club que aceptara a alguien como él. La verdad, qué manera tan elegante de burlarse del ego, porque el ego siempre quiere tener la razón. La inteligencia prefiere aprender, y hay gente que pierde amigos por ganar discusiones. Termina haciendo un negocio pésimo, y es como vender la casa para comprar la cerradura de la casa. Hoy quiero proponerte un acto pequeño de rebeldía. ¿Qué tal si sonreímos a un desconocido? Si llamamos primero a alguien que sea importante en nuestra vida, si pedimos perdón antes que nadie, y si le ganamos a todo el mundo en dar las gracias, porque el mundo está lleno de personas esperando que alguien más empiece. ¿Qué tal si empiezas tú? Eso también es liderazgo. Somos La Mega, donde las canciones son buenas, pero las conversaciones intentan ser inolvidables. No venimos a anestesiarte, venimos a despertarte, porque el mundo no necesita más gente dormida con los ojos abiertos. Necesita personas vivas. Pero que vivan desde adentro. Subamos el volumen, bajemos al miedo, pongamos gasolina a la esperanza y salgamos a conquistar este jueves, porque entre nosotros el universo hizo una apuesta enorme a nosotros. La prueba está en que esta mañana todavía sigues aquí.

amistad y les quiero a ustedes. Hoy voy a hacer un programa muy especial, lleno de inspiración, sin miedo a acercarme a ti, sacando cosas desde mi corazón para sentarnos y mirarnos y sonreírnos juntos mientras vamos descubriendo lo bonito que eres, lo bonita que eres, ese ser humano único e irrepetible que es una verdadera obra maestra dentro de la creación de Dios. Hoy, la amistad se eleva como bandera. Hoy, mi querido astronauta de piso bajo,

Te necesito con el corazón abierto para que me abras los brazos y me recibas. Hoy juntos vamos a hacer este programa. Y en cada una de las canciones vamos a reconocer lo importante que son los amigos. Amistad. La palabra mágica.

Hoy no es un día cualquiera. Hoy celebramos uno de los inventos más extraordinarios de la humanidad. Te cuento que no lo patentó una empresa. No lo descubrió un científico y no lo vende ninguna aplicación. Hoy celebramos

El Día Internacional de la Amistad fue proclamado por las Naciones Unidas en 2011 con una idea poderosa. Un amigo puede construir más paz que un ejército entero. Porque las guerras empiezan cuando dejamos de ver al otro como un ser humano y la amistad hace exactamente lo contrario. ¿Sabías que la palabra compañero viene de una palabra latina, companis, que quiere decir el que comparte el pan contigo? Antes de compartir la contraseña del wifi, compartíamos el pan, y eso decía mucho más de una persona. La ciencia descubrió algo hermoso, que quienes tienen amistades profundas viven más, enferman menos, se recuperan mejor, sufren menos ansiedad y hasta su corazón trabaja con menos estrés. O sea, un buen amigo es casi un medicamento, pero sin esos efectos secundarios que dicen tan rápido en los comerciales. Aristóteles escribió que la amistad es un alma que habita en dos cuerpos, una sola, alma. Borges, con esa elegancia que tenía para acariciar las ideas, nos dejó entender que la amistad no necesita verse todos los días, solo necesita ser verdadero. Luis decía que la amistad nace en ese instante en que dos personas se miran y una le dice a la otra: ¿tú también? Creí que era el único. Y ahí aparecen ellos, esos personajes irrepetibles. El amigo que te presta plata y después desaparece para que no te sientas presionado. El que te dice: 5 minutitos y llego, pero está en otra provincia. El que te acompaña a hacer una diligencia de 10 minutos que termina convirtiéndose en una expedición arqueológica de 4 horas. El que te ayuda en la mudanza y misteriosamente desaparece justo cuando hay que cargar la licuadora, la refrigeradora y el sofá del tercer piso. Porque los amigos son así. Se burlan de ti, te ponen apodos que jamás elegiste, publican la peor foto que encontraron de hace 15 años. ¿Te recuerdan ese ridículo que juraste que nadie había visto? Es el que se ríe cuando te caes, el que te ayuda a levantarte después de haberse reído, y el que te defiende si es que alguien lo hace de forma grosera y con intención de hacerte daño. Sin embargo, de todo, si el mundo entero se pone en tu contra, son los primeros en pararse a tu lado. Vivimos en una época donde cualquiera puede tener 5.000 seguidores y sentirse terriblemente solo. La amistad no se mide por los likes, se mide por quién contestaría el teléfono si lo llamarías a las 3 de la mañana para decirle: necesito hablar contigo. Hoy no publiques solamente una foto con tus amigos. Llámalos, abrázalos, agradéceles. Porque un día, sin avisar, uno de esos abrazos será el último. Y nadie quiere descubrir demasiado tarde que tenía un tesoro al que nunca le dijo cuánto lo quería. Los amigos son la familia que la vida nos permitió elegir. Y si hoy puedes pensar en uno, mientras me estás escuchando, créeme, ya es.

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Bueno, a todos ustedes, mis pequeños empresarios del cariño sin oficina. Hay una amistad que ninguno de nosotros rechaza. O sea, hablamos de los amigos íntimos, los amigos de la infancia, los amigos de la secundaria, los amigos de la universidad, los amigos de los amigos que son mis amigos. Pero comenzamos a caminar en terreno con baches cuando nos vamos encontrando en situaciones ya mucho más complicadas con las amigas. La amiga de mi amiga, la amiga de mi novia, la amiga de la amiga de la amiga, que nos presentaron en una fiesta o en una reunión, estábamos cenando y ahí apareció y hola Pato y toda la cuestión. Los amigos con derechos es una categoría que nace con una idea aparentemente perfecta. Dos personas que se quieren, que se tienen confianza, que disfrutan estar juntos y deciden no ponerle la etiqueta tradicional de pareja. Pero eso ingresa furtivamente, eso no es un acuerdo preestablecido ni analizado, sometido a análisis, ni científico ni criminalístico. Porque una cosa es decir, no hay compromiso, y otra, muy distinta, es descubrir que la memoria tiene favoritos y que esa cercanía genera costumbres y que el ser humano puede empezar diciendo, no, solo pasamos bien y terminar preguntándose por qué la otra persona no responde igual que antes. El problema nunca fue la química. El problema fue creer que las emociones iban a leer el manual de instrucciones. Los amigos con derecho entran en ese casillero en donde nosotros intentamos conducir un carro deportivo sin cinturón de seguridad. Puede ser emocionante, puede funcionar, pero nadie debería sorprenderse cuando aparece una curva inesperada. La pregunta más peligrosa sigue siendo la misma. Cuando ya queremos desbloquear ese password en donde tú y yo nos queremos, tú y yo queremos estar juntos, tú y yo estamos disfrutando, pero entre comillas respetamos la amistad y no podemos pasar a un siguiente nivel, porque no quiero que se dañe la amistad. Fundamentalmente, esa es la primera justificación que te pones en la cabeza y que se pone la mujer también. Pero llega un momento en que por necesidad o por explosión llega la hora de cantar canciones como esta.

¿Cuántas veces te has visto en esa situación en la que la indecisión y la falta de seguridad no te permite dar el siguiente paso? Te traemos el manual no oficial para fabricar amigos con derechos, amigas con derechos, y arrepentirte con estilo.

negarlo todo. Todo empieza diciendo, no, jamás, es como mi hermana. La historia demuestra que cuando alguien te dice, es como mi hermana o mi hermano, el universo está abriendo una botella de champán y responde, nos vemos en 2 semanas, el universo.

El abrazo cambia de sistema operativo. Ya no es el abrazo, oye, cuídate, que esté lindo. O sea, no, que cuídate, no. Eso es en otro nivel. Es, oye, cuídate, ¿no? Me llamas, te llamo, nos llamamos. Ya comienza a hacer ese abrazo de, oye, y si nos quedamos 5 segunditos más,

sigue diciendo, no, no somos nada. Claro. Y el Titanic tuvo un pequeño inconveniente con un cubo de hielo, ¿verdad? Confianza Premium. Tercer paso, y si es que estas señales no te iluminan el camino, pregunta a tu médico. Paso número 4. Ya el WhatsApp desarrolla sentimientos. El double check ya no informa. Acusa un jajaja. Tres jajas, ¿no? O sea, eso ya no es una risa. Déjame decirte que es una prueba judicial y un visto dura exactamente 3 minutos antes de convertirse en un crimen de lesa humanidad.

0: hasta que llega ese momento incómodo en donde, después de ya haber dado todos los pasos, te preguntan qué somos, ¿no? Ahí es cuando domina el silencio. El aire pesa. Te queda mirando tu perro y abandona la sala. Ahí es cuando descubre la gran verdad. Mis macarons sentimentales. Los amigos con derechos son como comprar un sofá blanco. La idea de comprarte un sofá blanco es maravillosa, ¿no? Mi sala va a tener un sofá blanco, se va a ver súper linda. La idea parece espectacular hasta que alguien lleva una copa de vino tinto y arruina tu vida porque amabas a ese sofá blanco. Tío, nos pasa tantas cosas y sin embargo seguimos cayendo. Parece que el ser humano tropieza dos veces con la misma piedra, tres veces con el mismo ex y unas 15 veces con ese solo vamos a ver una película una noche en Netflix.
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3: El abismo de la calle provocándote.
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6: El esqueleto humano está compuesto por 205 o 206 huesos. Esto depende del coxis de cada persona. Más de la mitad de estos huesos se encuentran en las manos y en los pies. 27 en cada mano y 26 en cada pie, lo que representa 106 huesos en total entre las cuatro extremidades.
4: Esto fue...

una mañana para escuchar una canción como esta de Louis Armstrong, en el reconocimiento necesario que todos nos debemos al inicio del día. Qué hermoso mundo en el que vivimos. Un mundo que a veces parece estallar, pero estalla desde nuestra cabeza, nosotros lo podemos controlar.

0: 15 años después de la muerte de Amy Winehouse, su nombre vuelve a los titulares. Una disputa relacionada con su patrimonio terminó con una orden para que su padre pague cerca de $1,000,000 a dos amigas de la cantante. Pues resulta que las chicas habían subastado ciertos regalos que la cantante le había hecho en vida. Y el padre las demandó, reclamando de que eso no les pertenecía. Se fueron a juicio y el juez les reconoció la validez de unas prendas que eran posesión suya. Mientras el mundo discute guerras, mercado de inteligencia artificial y herencias millonarias, tú y yo tenemos una misión mucho más importante: no permitir que estos titulares decidan nuestra actitud del día de hoy e irnos. A la pausa en este momento.
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En estos días se ha hecho viral una historia que es un relato difundido por el periodista Anderson Boscán, que ha desatado un intenso debate en Ecuador. Según esta versión, un policía habría emprendido una cruzada personal contra presuntos delincuentes después de que su hija fuera víctima de un grave ataque y que, según el relato, sintiera que la justicia no respondió como esperaba. Desde entonces, el uniformado, cuya identidad no ha sido confirmada públicamente, actuaría en la clandestinidad, y algunos le atribuyen cerca de 200 muertes de personas presuntamente vinculadas con delitos como asesinatos, violaciones y crimen organizado. En redes sociales ya lo llaman el justiciero. La historia ha dividido opiniones, mientras unos lo consideran un símbolo de la desesperación frente a la inseguridad y obviamente frente a la impunidad. Otros advierten que nadie puede sustituir al Estado ni asumir el papel de juez y verdugo. Hasta el momento, estas afirmaciones forman parte de un relato ampliamente difundido y debatido, pero no constituyen hechos judicialmente comprobados. Yo me puse a pensar y digo, si esta historia fuera cierta, el primer gran cuestionamiento no sería hacia un solo hombre, sino hacia un sistema de justicia incapaz de impedir que una víctima crea que la única respuesta posible es la venganza. Pero también surge otra pregunta incómoda que allí también nos pega muy de cerca. ¿Hasta dónde llega la responsabilidad del periodismo? Si bien es cierto, informar es un deber. Exponer innecesariamente a quien busca permanecer en el anonimato cuando ello podría poner en riesgo su vida o la de terceros exige una reflexión ética muy seria. La ley existe para proteger a la sociedad, para garantizar los derechos de las víctimas y juzgar a los responsables mediante el debido proceso, no para elegir entre buenos y malos, ni para justificar ejecuciones que sean extrajudiciales. Cuando la justicia falla, la confianza definitivamente se rompe. Y cuando la venganza reemplaza a la justicia, toda la sociedad termina pagando el precio. El verdadero desafío es, por parte del Estado, brindarle la protección que necesita, construir un Estado que proteja eficazmente a los ciudadanos honestos y sancione a los delincuentes dentro del marco de la ley. Me preocupo porque dije, hay una reflexión que debemos hacer, ¿no? Hasta dónde vale la pena hacerlo famoso, viral, a un hombre que está intentando inclinar la balanza de la justicia hacia la justicia. ¿Quiénes somos nosotros para calificar eso? No tenemos las bases que nos permitan un conocimiento, pero imagínate qué pasaría si es que alguien afecta a uno de tus hijos. ¿Hasta dónde puede llegar la reacción de un ser humano?

con muchísimo gusto por parte del ejército. Aquí está. Parte de nuestra propia cosecha de pepino di Capri. Feliz día, amigo, amiga, por todos los amigos, por los que estuvieron y por los que no están, por nosotros, porque formamos parte de un maravilloso universo.

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Gracias. Maquito me escribe. Oh. Vivo en Los Ángeles, pero estoy visitando a mi madre aquí en Quito. Soy X, un X más. Como la mayoría. Bueno, nosotros estamos, yo digo, hoy tantas posibilidades, tantas vías de comunicación que tenemos, y a veces nos sentimos tan aislados y nunca, creo que nunca, ni siquiera antes cuando los tíos, los viejos, y hablo de viejos no por antigüedad, sino por respeto jerárquico a nuestros padres, nuestros viejitos hermosos. Hablo de ellos porque pese a que había una cierta distancia de protocolo, ¿no? Y hablo no únicamente de la distancia física, sino la distancia del respeto. Un amigo mío decía, ha cambiado tanto la comunicación del ser humano, que a estas alturas nosotros venimos, decía así, siendo nietos o hijos de padres que a sus padres le decían, a sus abuelos, nietos de hijos de nietos de abuelos cuyos hijos, o sea, el papá de tu papá, tu abuelo, le decía señor a su papá. Venía la generación de tu padre que le decía padre a su papá, a tu abuelo, ¿no? Tú llegaste diciéndole papá. Pero otra cosa habría sido una verdadera falta de respeto. A tus hijos ya te dijeron pad, le acortaron a la bonita palabra que además establece un vínculo maravilloso entre padres e hijos. Le acortaron para hacerle una abreviatura. Y con eso también ahorraron tiempo, ¿no? Tiempo de calidad que pudimos haber compartido en ese crecimiento. Y decía, mi amigo decía, y no te sorprendas, en algún momento una de mis nietas me dice, ¿qué fue pues, bebé? Sí, porque planeaba tener una nieta colombiana. Y esto, maravilloso, yo sí disfruto muchísimo de leerlos. Me dice, yo trabajaba hace 30 años en Hobby Shop. Allí te conocí personalmente, era tu mecánico de tu carrito. Uy, yo tenía un carrito que la verdad no me lo compré para mí, sino para mi hijo. Pero nunca se lo di a él. O sea, era tan bonito y era tan... Además era muy caro, ¿no? Entonces dije, se lo voy a entregar cuando ya cumpla la mayoría de edad. ¿Y qué te puede...? No era tanto, ¿no? Estoy haciendo una exageración, pero sí era... Y justo la publicidad de los carritos aquellos, los carritos de miniatura que corrías, ¿no? Con control remoto, que casi, que les ponías gasolina, les pintabas, tenían todos, absolutamente todos los juguetes, el juguete. Era un carro en pequeñito, ¿no es cierto? Me encanta, muchísimas gracias. By the way, ¿quieres escuchar la canción esta? A ver, veamos.

Si me conecto contigo, 0978-999616. Me escribes y yo te leo y nos brindamos un abrazo.

Bueno, este mensaje es muy sentido para mí. Pato querido, te mando un abrazo infinito. Paso por acá para agradecer. No sé si llegas a sentir y calcular a cuánta gente ayudas, motivas y sacudes a diario con tu programa. Te cuento que hace más de 2 meses mi padre falleció de una manera muy inesperada, lo cual me sacudió en lo personal de una manera inexplicable. He sido fan tuyo y vivido la mayoría de tus etapas en la radio, en la TV y más que todo en la Nueva Mega. No hay día que te deje de escuchar y te escucho muchas veces hablar de tu madre, la Anita, y cómo has logrado sobrellevar el dolor de su pérdida. Mil veces gracias, gracias a ti. Créeme que el compartir con ustedes este pequeño espacio le da razón a todos los esfuerzos que a diario podemos estar desplegando, ¿no? Creo que cosa muy importante que yo sí lo he mencionado en varias ocasiones, para mí mi relación o mi reflexión con respecto a la muerte de mis padres, a la pérdida, a las pérdidas, que en la mayoría de los casos no se los puede ni siquiera explicar uno en la cabeza. Tiene mucho que ver, mi concepto tiene mucho que ver con la fe, porque creo que cuando trascendemos vamos a encontrarnos con nuestro creador, y me parece que, o sea, más que me parece, estoy convencido de que el abandonar este cuerpo terrenal es ascender a la gloria, ¿no? Si podemos llegar a enfrentar ese momento con la conciencia de que como humanos, con todos los errores, hemos sido buenos quienes lo hayamos logrado. Y esa ascensión es lo más sublime en su forma de regresar a la paz, ¿no? Al amor. Más allá de pensar desde la fe, hay varios testimonios que un poco respaldan mi fe, mi creencia, lo que yo asumo como mi verdad, de gente que ha regresado de la muerte y ha podido contar sus experiencias. Gente muy creíble, ¿no? Más allá de que hoy podemos ver a muchas personas tratando de buscar o encontrar likes y hacer crecer sus comunidades mediante historias fantásticas. Pero te cuento, y lo he contado varias veces, hay un científico que no recuerdo su nombre, que en algún momento expresaba y contaba, narraba, que primero él no creía en Dios. Cuando le sucedió un evento, fallece, hay una muerte cerebral que lo reconocen los médicos, pero se recupera y regresa de ese estado. Meses después le preguntan, se transforma, deja de ser el ateo que como científico y exigiendo evidencias científicas de que existe Dios, de esa forma funcionaba. Cuando regresa, regresa completamente distinto, ¿no? Gracias a esa experiencia. Y él contaba, y escucharlo era muy, muy fresco, y te ayuda a entender nuestro paso en este plano. Entonces decía él,
porque le preguntan en una entrevista y le dice, ¿qué es la muerte, no? Él dice que él no quería regresar, ¿no? Porque lo único que sintió haber perdido fue el libre albedrío, porque él no quería regresar y le dijeron que tiene que regresar a este plano, ¿no? Y al momento que indagaban, trataban de formular preguntas que permitan el desarrollo de respuestas que nos hagan entender más a nosotros que a él mismo, porque él la tenía bastante clara. Este científico dice, estar allí significa conocer el verdadero amor. Y le pregunta a su entrevistador y le dice, si te das cuenta del amor, tú tienes hijos, ¿no es cierto? Le dice el entrevistador que sí. Le dice, cuando tú estás arriba, sientes el amor que sientes por un hijo, pero multiplícalo por un millón. Y no quería regresar. Y esa es la maravilla para quienes creemos, o para quienes creen en el universo, o tienen cualquier fe, que yo la respeto infinitamente. Creo que al dejar este plano, definitivamente dejamos con él los problemas, las preocupaciones, las ansiedades, las carencias, los extrañamientos. Y si las religiones nos han descrito alguna vez un infierno, yo sí pienso que el infierno puede estar en esta tierra. Y es por eso que se hace falta todos los días el recordar que está en nosotros el entrenar nuestro cerebro, el ponernos en paz de a buenas con nosotros mismos, con nuestros pensamientos. Y si es que no nacen espontáneamente, adecuarle y formarle en la medida y en lo que sea necesario para estar funcionando automáticamente en la vibración del amor, de la tranquilidad, de la serenidad, y entender que todo absolutamente pasa. Esa es una de las grandes lecciones que a mí me han quedado en la vida y que lo he escuchado de muchísimas personas. Todo pasa, lo bueno también pasará, me decía un querido amigo. Y cuando las cosas no funcionaban como nuestras aspiraciones exigían, ese estado tampoco va a durar para siempre. Entonces, hay que entendernos un poquito, trabajar. Así como trabajamos nuestro cuerpo, lo alimentamos, nos movemos, hacemos un poquito de ejercicio, no podemos dejar de lado lo que significa trabajar con nuestro progreso, trabajar con nuestro pensamiento, ya que nuestra cabeza funcione de una manera distinta, y que cuando apenas nos estamos despertando, digamos, gracias Señor, qué hermoso día, aunque sea difícil entender que eso es, que el día que se te está ofreciendo es un hermoso día. Pueden ser los problemas, incertidumbres, quiebres emocionales, sentimentales, etcétera, etcétera, etcétera. La pérdida de un padre es una de las tareas más difíciles para entender, pero siempre invito yo a reflexionar, y si creemos en Dios, el saber que esos seres maravillosos que cuidaron de nosotros y a quienes fuimos encargados, que nosotros los elegimos y decidimos, tú vas a ser mi padre, tú vas a ser mi madre, que esos seres maravillosos a quienes amamos están ya en paz, están recogidos, están reunidos con el Señor, con nuestro Creador, y no puede haber un estado mejor que aquel. Y pienso yo, y esta es una reflexión muy mía, digo que si es que hay alguna posibilidad de mirar desde arriba hacia abajo qué es lo que está pasando con la gente con la que nosotros conectamos, estoy hablando relaciones fraternales, filiales, etcétera. O sea, digo,
prácticamente es una obligación nuestra el sentirnos bien frente a la idea de que ya no los vamos a tener en este plano, ¿no? Pero los vamos a llevar siempre en el corazón. Y entonces digo, si mi madre me miraría desde arriba y sin las posibilidades que tenía de protegerme, como toda madre, porque una madre puede tener todos los años, el hijo puede tener todos los años, y ese espíritu, instinto de protección nunca se agota, nunca cambia, y por el contrario, yo creo que se sigue incrementando. Entonces, mirarte desde arriba, que no te realizas, que te mantienes angustiado, y por su culpa, ¿no es cierto? Digo yo, el mejor homenaje a todos nuestros seres queridos que parten es precisamente sentirnos bien con la idea de que ya no están con nosotros y recibirlos como una verdadera inspiración y como fueron una guía en cuanto a los padres. Una guía, fueron puro amor, fueron lo que nosotros necesitábamos y ahí estuvieron para protegernos. Entonces, si me permiten esta reflexión, ustedes tomen lo que pueda servirle y sea feliz por sus padres, por todos los amores que parten, por luche por esa felicidad. Trabájele a su cabeza y disfrute este maravilloso día. De todo corazón. Yo le hice una canción a mi mamá que me encanta. Y ustedes saben que yo siempre conecto, hago asociación de ideas. Ustedes se preguntarán por qué me quedo callado a veces. Es que estoy buscando la canción que está por acá.

Vamos por acá. Esta es una canción que la pensé en ella, ¿no? Desde uno de mis momentos más tristes, dije, aquí le canto a la muerte, le canto...

0: canción Charlie la canta súper alta. Pero me dan ganas de cantarla. Así que, a celebrar la vida. Porque la muerte no es el final.
1: Contigo hasta el final.
0: Te brindo mi amor, te brindo mi amistad en este Día del Amigo. Un abrazo muy sincero y honesto.

seco. Y si la cantas conmigo, de seguro, es una canción brasilera de muchísimos años. Y su letra es hermosa. ¿Qué te hizo?

Esta es una canción que me escribió uno de mis amigos muy queridos, un hermano. Cuando me vio que estaba encadenando varios días en un bajón terrible, con una mirada un poco perdida. Yo no soy de aquellos que pidan ayuda, pero

0: se hace llamar Doctor Gómez.
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12: Bueno, ustedes me dicen, yo les voy a complacer. ¿Ah? Voy a ser su complaciente. El que les hace su playlist. Buenas tardes, ya es. ¿Ah? Ya es la hora en que cruzamos la mitad del día. 12:13.

0: energía para demostrarles que el mundo no está tan perdido como dicen. ¿Ah? Sonrían. Arranquen este día, esta parte con actitud de campeones y no deje que nadie les amargue la jornada. Una de las canciones, esta debe tener unos 15 años.
1: Bésame, bésame.
0: Me encantaba. En mis momentos más difíciles, cuando apretaba la depresión, me encantaba cantar en la ducha esto. No tenía, por supuesto, una Inés y peor, una casa de Inés.

0: Palo con este gran clásico.
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¿Te acordás de esta canción? Original de Cyndi Lauper. Time after time. De amigos. Feliz día del amigo. Amigo, amiga.

Amárrese en los zapatos, que aquí van los titulares, servido con harto ají y sin filtro. Científicos crean un tratamiento súper que regenera ya el esmalte dental sin usar el temido taladro. Los investigadores desarrollaron un gel peptídico que estimula la... Estimula la reconstrucción natural del diente en etapas tempranas de caries, diciéndole adiós a las obturaciones dolorosas. ¡Se acabó el terror! En la silla del dentista, por fin vas a poder ir a la consulta sin... A donde la doctora Raquel Guillén, sin sudar frío como si estuviera rindiendo cuentas en la fiscalía. ¡Oh! La mayor reserva marina del Atlántico logra recuperar la población de ballenas jorobadas al 90%. Esta es una buenísima noticia. Tras décadas de prohibición de pesca comercial y monitoreo satelital, los biólogos confirmaron que los santuarios del Atlántico Sur están más poblados que nunca. Me alegro. Los gigantes del mar haciendo fiesta. A ver si aprendemos un poquito de armonía marina para... Sí, pues porque tú con dos copas encima en el karaoke, dos necesitas para dar el espectáculo, que tiene muy poca gracia, por cierto. ¿Ah? Invento verde, crean ladrillos a base de hongos que absorben CO2 y son más resistentes que el concreto. Un equipo de bioingenieros desarrolló un material de construcción hecho de micelio que no solo es un ultra reforzado, sino que purifica el aire de la ciudad mientras sostiene la casa. ¡Qué maravilla! Construyendo casas con hongos. La ciencia avanza a pasos agigantados para cuidar el planeta mientras tú, ¿qué estás haciendo? Tú sigues sin poder ni siquiera mantener una planta de plástico viva en la sala. Estudio revela que acariciar a tu perro o gato durante 10 minutos reduce el cortisol al instante. Escúchalo bien, lo escuchaste. Pruebas de laboratorio demostraron que el contacto con mascotas baja los niveles de la hormona del estrés de forma más rápida que los tranquilizantes farmacológicos. Deja eso, y peor, no te vayas a estar automedicando que leíste o que alguien te dijo que esto le baja el cortisol. Never. Pruebas de laboratorio lo demuestran. La medicina definitivamente contra el estrés era de cuatro patas. Abrazar hoy al Aníbal, al Bruno, al Antonio, al José Antonio, a tu perrito, cura más que andar leyendo frases motivacionales baratas en Instagram. Así que dale. Finlandia implementa autobuses públicos 100% solares y con Wi-Fi. Ojalá esté escuchándonos el alcalde. Además, la conexión al Wi-Fi es absolutamente gratuita. El proyecto urbano logró cero emisiones en el transporte público, recargando las unidades en las paradas con paneles inteligentes. Cero contaminación, buen internet en el bus. En vida de la buena, ¿no? ¿Dónde es? En Finlandia. Acá uno se sube al transporte y lo único que se recarga es la fe para llegar vivo a casa. ¡Ah!

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3: Qué lindo estar con todos ustedes, contigo, que estás al otro lado. Te voy a dejar programando la música. Tengo que trabajar en otro lado. Esa es la razón fundamental, ¿no? Te quiero muchísimo, te voy a extrañar. Mucho. Mucho, mucho, mucho. ¿Quién me va a extrañar así como yo le extraño todos los días?
4: Cuentas que tienes otro novio.
3: Como siempre, yo me despido.

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